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3: 6:10, reportando el tráfico gracias a Mi Super y Gasolinera Energor. Déjeme comentarle que si usted viene del lado de Santa Tecla, del lado de San Salvador, de Antiguo, de Ciudad Merliot, rumbo a Los Chorros, tenemos el tráfico bastante complicado hasta llegar a Metrocentro Lourdes. Solo tenemos un tramo chiquitito que es la bajadita de Colón, que tenemos un poquito fluido. De ahí tenemos el tráfico totalmente pesado. Y si usted viene del lado del desvío, viene de Ciudad Arce, Santa Ana, o viene de Lourdes y se va a incorporar al redondel Claudia Lars, déjeme comentarle que también en el redondel tenemos bastante congestionamiento. Y si usted va rumbo a Versalles, Ciudad Marsella, al Jabalí, a todos estos cantones, también tenemos bastante congestionamiento hasta llegar a la entrada de Corinca. Y subiendo por el lado de Conce, tenemos desde la Montenegro, en Cucatán 5, tenemos bastante tráfico hasta llegar al Salvador del Mundo. Así, el tráfico de esa tarde es gracias a Mi Super e Gasolinera Energor. Lo más recomendable es que si usted se sabe alguna ruta alterna, tómela. Y si usted viene con tiempo, tiene paciencia, pues súbale todo el volumen al 98.1.
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3: Y mira, es hora de la tarde, tarde-noche ya. 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Saluditos, saluditos, Luis. Dice buenas tardes, buenas, buenas. También por acá nos está saludando desde la delegación de San Matías. Don Hugo Mendoza, por ahí ya reportándose. Bienvenido, don Hugo. Saluditos para usted y para sus compañeros en turno. Por acá también tenemos a Germán. Y él nos dice, hola, buenas noches. Complázcame, por favor, con No Lloraré de los Sueños de Noche. Con mucho gusto, Germán. Ya le voy a complacer. Déjeme chancecito y le busco su cancioncita. Recuerda que si usted no se ha reportado con nosotros, lo puede hacer a través del 7068-2868 o nos puede llamar al 2310-4512. De esa manera damos inicio al zarpazo sabrosón de los Tigres del Norte con mi caballo ensillado de los Tigres del Norte. 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
2: 6:26 PM.
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0: 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Saluditos, saluditos para Luis Castaneda. Hola, buenas tardes.
1: Hola, hola, buenas noches, Marixa. ¿Nos puede regalar en dónde estabas de los Tigres del Norte?
0: Muchas gracias. Míreme, pero las despechadas son el viernes. Saludito, Luis, con mucho gusto. Ya le voy a complacer con esa cancioncita. Y si esa herida sigue viva, échele alcohol para que sane. Saluditos muy especiales por acá también reportándose. Beatriz, bienvenida. Qué placer tenerla por acá. Pásele adelante. Déjeme comentarle que yo les decía el lunes que a partir de esta semana nosotros empezamos la rocola diferente. Así que por ahí le traigo yo un especial el día de ahora. Así que pendientes, a las 8 nos venimos con la rocola. Mientras tanto, vámonos con el segundo bloquecito del zarpazo sabrosón de los Tigres del Norte. 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
1: Nuestra programación, un cable desde Medellín, Colombia, nos informa Cayo Pablo Escobar Gaviria. A detalles en breve.

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0: por acá reportándose Niña Magdalena. Bienvenida.
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0: Saluditos también para José Carlos. Hola. Bienvenido, qué placer tenerlo por acá. Buenas noches.
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0: Y mire que por acá nosotros vamos dando inicio al baúl de los recuerdos gracias a la canchita bar. 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
0: Saluditos, saluditos para un Bernardino. Buenas noches, bienvenido.
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0: Y mire, por acá nosotros vamos a dar inicio del baúl de recuerdos con esa cancioncita que se titula Con el viento a tu favor, de Camilo Sesto.
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0: 7 de la noche con 24 minutos. Saluditos a quienes están conectados con nosotros a esta hora de la noche. Bienvenidos a la Rocola Sabrosona. Y también bienvenidos al Baúl de los Recuerdos. En unos minutos vamos a dar inicio a la Rocola. Por ahorita nos encontramos en el segundo bloquecito del Baúl. 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Saluditos hasta Chalatenango. Por ahí nos escucha Germán. Dice, hola, buenas noches. Los escucho desde Chalatenango. ¿Podrían saludarme, por favor? Con mucho gusto, Germán. Saluditos hasta Chalate. Bienvenido. Tanto amor. No sé con quién más nos está escuchando, pero saluditos para usted y a todos los que le acompañan. Estás aquí. Saluditos también a Niña Miriam hasta Quetzaltepeque. Saluditos muy especiales también para la niña Elsa. Mira, niña Miriam, ¿y usted qué me ha dicho la niña Elsa? Qué barbaridad, la niña Elsa se me ha perdido. Por allá me la han dejado, creo yo. Hola, buenas noches, dice Julián. Buenas noches, Julián. Y mire, nos vamos ya con el segundo bloquecito. Por acá Miguel nos estaba solicitando Recuerdos de una noche. Y a tu recuerdo de Los Ángeles Negros. Tu recuerdo.
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0: Saluditos muy especiales para don Bernardino. Él nos estaba saludando por acá y nos está solicitando esa canción que tenemos de fondo en esos momentos.
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0: Hola. Saludito, don Bernardino, qué placer tenerlo por acá.
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0: También por acá nos escribe Víctor, desde Carolina del Sur. Bienvenido, Víctor, qué placer.
3: Sí.
0: Pero... acá lo esperamos todas las noches, oiga.
2: Bueno.
0: Él nos está solicitando...
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0: Y quiere mandar un saludito muy especial para Denis Lobos. No sé si decir lo que me están diciendo, la verdad. Después conmigo me va a enojar, muchacho. Pero por acá su amigo, su fiel amigo Víctor, le manda un saludito a Denis Lobos, alias Cuchumbito, vaya. Saludito Denis, saludito a Miguel también. Por acá nos acompaña Víctor. Hasta Carolina del Sur, saluditos a los tres. Muchísimas gracias por la fiel sintonía. Mire, nosotros nos vamos complaciéndole a don Bernardino y luego venimos complaciéndole a Víctor. Hasta Carolina.
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1: Hola.
0: ¿Cómo estuvo esa clase de hoy?
1: Bastante bien. ¿Llevas mucho tiempo esperándome?
0: Un poco, pero te quiero mucho, mi amor.
1: Sí, pero por favor, apúrate que pueden vernos.
0: Bueno, pero ¿hasta cuándo vamos a seguir ocultando lo nuestro? ¿Es que no te das cuenta que cada día crece más y más y más mi amor por ti?

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2: Saludito para Niña Gladys, hasta Agua Escondida, bienvenida. Por acá también, reportándose Andrés, buenas noches, qué placer tenerlo por acá.
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2: Así es, la vida sigue igual.
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2: Como lo dice Don Julio Iglesias.
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2: Saludito para los chicos que nos escuchan en Carolina del Sur.
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2: Son unos bárbaros ustedes, qué barbaridad.
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2: Lo bueno es que ya me hicieron reír,
4: bye.
2: Son bien malos.
4: 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Siempre.
2: Saludito Miguel, la programación llega hasta las 10 de la noche. O sea, a las 12 de la noche de ella. Así. Saluditos también para Don José Napoleón. Él nos escucha allá en Los Palmitos. Bienvenido.
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2: Nos vamos con el último bloquecito del baúl de los recuerdos. 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Pero recuerde que a las 8 nos venimos con la Rócula Sabrosona y hoy traemos una edición especial.
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2: 8 de la noche con 3 minutos.

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3: Izquierda.
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8 de la noche. 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

0: 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Y hoy sí. Uy.
1: Disculpe el atrevimiento, pero es que me gustas mucho desde hace tiempo. 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
0: Ajá, no.
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0: Vernos de vez en cuando.
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0: De contrabando.
1: Contrabando.
0: Uy, uy, sí, vaya. Lo que tanto les estaba diciendo se nos viene. Iniciamos la rocola sabrosona. Como se sabe, la rocola es de 8 de la noche a 10 de la noche. El día lunes subimos un especial de rock en inglés y español, al igual que baladas de inglés y español. El día de ayer tuvimos tropical. Y si usted es mujer, va a amar ese programa. Hoy es miércoles de chicas. Y vamos
2: ya de vez en cuando.
0: Aparte de hablar cosas de chicas,
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0: También vamos a colocar música de solo artistas mujeres. Como Jenny Rivera, Paquita la del Barrio, Gloria Trevi, Ana Gabriel, Lucha Vía, Rocío Dúrcal, Selena,
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0: Yaritza y su esencia, Yolanda del Río,
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0: Lucero, Laura Flores, Karol G, y es Karol G ranchera, ¿verdad?
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0: Tenemos también a Haas, al Grupo Límite, Ana Bárbara, a Chiquis, a Chelo, a Beatriz, Ángela María, Angélica, Ángela Casco también, Ana Bárbara, Amanda Miguel, entre muchas artistas más de las cuales usted puede solicitar en esta edición especial de La Rocola Sabrosona.
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0: Saludito Franklin, ¿qué me ha hecho? Ay, me la ha dejado perdida.
2: No, pero ámame.
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0: Saluditos, Israel, buenas noches, bienvenido.
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0: Así que de esta manera arrancamos la rocola sabrosona con miércoles de chicas y nos vamos con Lucha Vía, Te solté la rienda.
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0: Y así le andan diciendo al que dice que no.
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0: En la primera cita, cuando le piden una hamburguesa de 3. Si usted ha visto los videos en TikTok, me va a entender.
3: 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De la mano izquierda.
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0: Saluditos también, por acá nos dice Niña Mari. Hola Marixita, buenas noches Niña Mari, ¿qué tal? ¿Cómo me le va? ¿Qué se me ha hecho Niña Mari?
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0: Bueno, ¿qué me ha hecho yo? Porque Niña Mari sí me saludó al lunes, ya me acordé.

0: ¡Ay, qué fuerte fue eso! Saludito para la niña Cata. Ella nos está solicitando Mejor Me Voy y Dos Gotas de Aguas de Chelo acá en la Rocola Sabrosona.
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0: Como siempre, ella en la fiel sintonía, el 98.1, junto a su hermano Jorge.
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0: Y nos vamos con más buena música gracias a Ferretería C&M. Suena Chelo.
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6: Hello. 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
7: 8:51 PM, continuamos con la rúcula sabrosona, gracias a Ferretería C&M.
6: Dice que no seguiré siendo la otra, al fin, que eso no se gana.
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0: Sé que vas a casa.
1: Mire, por acá tenemos conectada con nosotros a Niña Ángela. Bienvenida, Niña Ángela. Y también por acá tenemos a Don Jaime de San Francisco, California. ¿Me va a creer usted?
0: Vamos a compartir.
1: Que vaya, por ejemplo, aquí ya está oscurito. No tan, tan re oscuro.
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1: Pero sí está oscuro.
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1: Y usted no me va a creer que donde Don Jaime está claro. Claro, como que son las 6 de la tarde o como las 5, vaya.
0: Mamá, ¿cómo ves?
1: Saludito, Don Jaime. Gracias por compartirnos ese video. Bienvenido.

0: poderosísima Jenny Rivera suena en este especial de miércoles de chicas.
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0: Recuerde,
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0: que tenemos un especial de chicas todos los miércoles.
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0: Suena música de artistas mujeres.
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0: El día de ayer tuvimos el especial de música tropical. Y el día lunes, pues yo les estuve acompañando y teníamos el especial de rock en inglés y español. Y de baladas en inglés y en español.

0: Así que vámonos con un bloquecito más de la Rocola Sabrosona. 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
3: ¿Y quién dice que no seguiré siendo la otra? Al fin, que eso no se gasta, querida socia.

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2: 9 de la noche con 25 minutos.
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4: Y continuamos con la Rocola Sabrosona, gracias a Ferretería C&M. Y el día de ahora tenemos un especial de chicas.

0: Así dice Yuridia.
1: Amigos, no, por favor.
0: Amigos, no, por favor. Saluditos muy especiales a San Pablo Tacachico. Para el profe Neso. Bienvenido, profe. Pase adelante.
1: No.
0: Acomódese, está en su casa.
1: No merezco ser de nadie.
0: Bienvenido, saluditos a usted.
1: Oh.
0: Y a quien le acompaña.
1: ¿Qué pasa cuando vuelves a llamar?
0: Y continuamos con más de la rocola sabrosona.
1: Perfecto, hasta ese.
0: Y día miércoles especial de chicas, suena Churidia. Por favor, amigos, no, por favor.
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0: Saluditos para Don Jaime. Mire, no ha anochecido todavía en San Francisco, California.
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0: Aquí sí, Don Jaime, lastimosamente ya estamos a oscuras.
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0: Que Diosito me los bendiga, que tengan un excelente y reparador descanso. Si Dios lo permite, nos escuchamos el día de mañana a partir de las 5 de la tarde. Se me porta bien, se porta bonito. Recuerde.

invita a volver a abrir nuestros ojos. Al igual que mañana que usted salga de su trabajo también, no recuerde... No olvide la cosa. No olvide encomendarse a Papá Dios y a Mamita María, que Diosito me los cuide donde quiera que vaya. Que Mamita María me los proteja con su santo manto. Yo me despido con el Grupo Límite. Y esa fue la primera edición de La Rocola Sabrosona, con especial de chicas. Así que yo me voy, chao, guys. Feliz noche.

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0: placer tenerlos esta noche junto con nosotros. Muchas gracias por estar aquí, Elegantes de Jerez. 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
1: Y se me vino a la mente un corridazo de allá 100% de Tierra Caliente, titulado Chema Arroyo. 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

0: placer tenerlos esta noche junto con nosotros. Muchas gracias por estar aquí, Elegantes de Jerez. Gracias, señores, por estar esta noche compartiendo.
1: Afortunados, agradecidos y bendecidos por la invitación. Es un honor para nosotros formar parte de este aniversario, de esta su fiesta. Vamos a echar una de las inolvidables, ¿cómo ve?
0: De las bonitas. Márcale, Efraín, por favor.

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0: sombrero por ahí guardado y se me vino a la mente un corridazo de allá 100% de Tierra Caliente, titulado Chema Arroyo. 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
1: Elegantes de Jerez, gracias señores por estar esta noche compartiendo.
2: Afortunados, agradecidos y bendecidos por la invitación. Es un honor para nosotros formar parte de este aniversario, de esta su fiesta. Vamos a echar una de las inolvidables, ¿cómo ve?
1: Las bonitas. Márcale, Frame, por favor.

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7: Aquí están los hermanos Alfonso y José, dándote un programita más a usted que me escucha en Hayaque, Tepecoyo, Armenia, ateos, hermano, usted que me escucha aquí, ¿cómo se llama? En El Poliedro, usted que me escucha en todo Colón, usted que me escucha allá en Tacachico, usted que me escucha allá en Quetzaltepeque, allá en Apopa, aquí en la Armenia, Ciudad Arce, Opico, usted que está amargado, decepcionado de la vida, caballero, usted que no tiene suerte en el amor, caballero, usted que no tiene una mujer a su lado, Caballero, usted que molesta a la señorita, a la señora, nadie le pone atención. Señor, usted que tiene una mala suerte terrible, usted quedó viudo o quedó viuda, sea mujer o hombre, enviudó. Y usted quiere rehacer su vida porque necesita una pareja a su lado, pero a usted le cae una mala suerte en el amor terrible. Una mala suerte, pero terrible, que a usted se admira. Hermano, usted se queda al grado porque ninguna mujer le pone atención. Oh, usted mujer que quedó viuda, ningún hombre se fija en usted. Usted es una mujer luchadora, trabajadora, ahorrativa, que tiene su vaquita, tiene su ternito o tiene su casita donde puede estar con una persona, pero ningún hombre le pone atención. Muchas malas en el campo del amor. Así es, hermano, cuando una persona tiene una mala vibra, cuando una persona está embrujada, cuando una persona dice, no, es el signo, dicen, yo soy Acuario, no, que yo soy Tauro, que yo soy, no, hermano. Hermano, cuando una persona le ha hecho brujería, hermano, esa brujería, esa cochinada hay que quitarla de raíz. Ese daño, esa maldad que le ha hecho a usted. Señor, usted que es jovencito, usted que solo mujeres comprometidas salen. Jovencito, usted que no le sale una muchacha sola, solo mujeres comprometidas. O señorita, usted solo viejitos le salen. Solo viejitos comprometidos, viejitos que no se pueden pero ni valer por sí mismos, hermana. Señorita, usted que dice, Dios mío, ¿qué pasará? ¿Por qué mi suerte es tan mala? Me va mal en todo, me va mal en mi trabajo, me va mal en mi casa, me va mal en el colegio, sé que usted tiene un colegio. Hermana, a usted todo le sale mal, ¿por qué? 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No me confunda con nadie más. Si usted escucha otro programa más, hermano, no me confunda. Acércate con solo verte la pepa en el ojo, con solo verte la palma en la mano. Te digo presente y futuro. Aquí te digo por qué no progresar. Aquí te digo por qué no te cae bien la medicina. Aquí te digo por qué ustedes están de malas en todo. Los hermanos Alfonso y José venimos trabajando de la edad de 14 años de esto. Y es algo que tengo para ayudarle a las personas fracasadas, destruidas. 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Nosotros tenemos católicos, evangélicos, testigos de Jehová. Nosotros venimos curando, no le venimos poniéndole daño a nadie. Ponga atención, nosotros no le venimos poniendo daño a nadie, no lo venimos curando, porque tenemos católicos, evangélicos, la religión que usted sea, los invitamos, hermano, porque la brujería existe. El hecho que usted sea católico no quiere decir que usted no es de carne y hueso, hermano. La maldad existe, hermano, y la Biblia muy bien lo dice, que existe el bien y el mal. Hay muchas personas que están enfermas, muchas personas que están sufriendo con problemas de amor, el hombre, la mujer, a la mujer el hombre la ha dejado, de repente el hombre agarró a la ajustada y se fue, de repente el hombre llegó a sacar su ropa, de repente no me voy a calar su ropa, el televisor, la cama, y se fue y la dejó a la mujer abandonada. Pero algo así, algo fue bien rápido, y hasta la mujer se pregunta, hasta su familia se pregunta, ¿por qué? ¿Qué pasó? ¿Por qué que tomé tomó esa decisión de arrebatarse, llevarse sus cositas tan rápido? Pero fue el trabajo de la brujería que le hicieron. Entonces, ¿qué tiene que hacer usted, hermanito? Acercarse y decir personalmente dónde estamos los que venimos curando, dónde estamos los que venimos ayudándoles a los ricos, a los pobres, a todos los incrédulos que escuchan este programa en cualquier cantón, cualquier caserío, como te gusta, persona que tiene algún negocio, alguna tiendita, usted que tiene su tiendita, usted que tiene su restaurante, usted que tiene su tortillería, usted 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Como te estaba diciendo, usted que es muy mala, hermano, su negocio. Usted que tiene su tiendita, usted que tiene su venta de llantas, su taller de mecánica, taller de carpintería o qué sé yo, panadería. Tapiceo de Carol, hermano, dame una consulta.
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0: el Señor.
1: Muy buenos días.
0: En el cielo yo vi.
1: Momento de darle gracias al Señor, gracias al Creador. Gracias, papito Dios, por un día más de vida. Gracias porque las cosas que tú pensaste que no te van a salir bien, Diosito dijo que le salgan bien. Las cosas que pensaste que te iban a salir mal y que no iban a salir solucionar, Dios te dio la mano y dijo, sí se puede. Gracias por ese maravilloso día que me regalaste el día de ayer, papito Dios. Gracias porque nos permitiste ver tu voluntad. Bendito y alabado seas, Padre. Gracias por este nuevo día que me estás dando cuando son las 5:32 de la mañana. En cada uno de los hogares donde esté ese aparatito sonando, donde esté ese aparatito con esa radio, la radio sabrosona, le damos las gracias infinitas por levantarnos, porque fue tu voluntad decir, ahora te toca levantarte nuevamente a hacer tu trabajo. Gracias, Padre. Gracias porque a pesar de todas las pruebas que nos diste, no nos dejaste solos. Gracias por esas pruebas que tú nos enseñaste, que el amor de Dios es más grande. Hoy te damos gracias, venimos aquí como un pecador más, como unos pecadores más, venimos acá junto a ti a decirte gracias por ese don tan maravilloso de la vida, por el día de ayer que nos regalaste alimentos y que hoy no van a faltar esos sustentos en las mesas, no van a faltar. Por cada una de las personas que ya se están alistando para irse a trabajar, papito Dios, darte las gracias. Porque no se levantaron a buscar trabajo, se levantaron a trabajar. Bendice los hogares donde está sonando esta radio sabrosona 98.1 FM. Las personas que están pasando por dificultades, bendícelas en este momento, Padre. Quédate con nosotros, acompáñanos. Bendice este día, ese día entero, bendícelo en tu nombre. Gracias, papito Dios, porque para ti no es imposible. Quédate con nosotros, bendice ese hogar donde está faltando a alguien. Dale esa fe, dale esa fuerza. Bendice ese lugar donde tienen que ir a trabajar. Dale esos clientes que necesitan. Quédate con nosotros. Acompáñanos hoy este día entero. Que sea un día de bendiciones. Gracias, papito Dios, porque para ti no hay imposibles. Para ti no hay nada, nada, nada imposible. Bendito y alabado sea tu santo nombre. En los momentos de prueba tú me cargaste, papito Dios. Gracias. Bendito seas, quédate con nosotros. Bendito y alabado seas. Todo esto te lo pedimos en tu nombre, papito Dios. Bendícenos, quédate con nosotros. Gracias porque ya estás actuando en cada uno de los hogares. Ya estás bendiciéndonos, papito Dios. Gracias, Señor. Alabado sea tu santo nombre. Bendito.

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1: Seguimos nosotros. Seguimos con la programación regular, por supuesto. Aquí en la radio que manda. Qué bonito que ya hicieron la oración conmigo. ¿Le gustó la oración? ¿Le gustó la oración? Gracias a todos los que la hacen ahí conmigo. Bendito sea Dios, ¿verdad o no? Así que mis amigos, vamos a seguir con más de la programación regular. Acá en la radio que manda, Sabrosona 98.1 FM.

0: Bueno, son las 5 de la mañana con 41 minutos, 5 con 41. 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Vamos a hacer una pausa y ya venimos con más.
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0: Seguimos en ese amanecer sabrosón gracias a los amigos de la libertad, Arturo Guerra y Jaime Andrade, los amigos de la libertad. 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Ahora sí, nos vamos con el chubasco en este amanecer sabrosón. Recuerde que también ya vamos a saludar a un cumpleañero que nos están pidiendo por ahí. Tenemos un par de cumpleañeros.

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1: Bueno, queremos felicitar a una cumpleañera, Fernanda Isabela. Hoy está cumpliendo 11 añitos de vida. La saludan sus tías acá en el Nuevo Consumidero, me dice. Fernanda Isabela Dimas. Muchas, pero muchas felicidades. Suéltese las mañanitas entonces. Y los cuetes, arriba. Ahora sí, ¿cómo dice?
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1: Todos juntos, cantémosle, Fernanda Isabel Dimas.

Bueno, por ahí estábamos felicitando entonces a una bonita cumpleañera y también dice por acá que está cumpliendo años también René Dimas, dice. Ella cumple años, pero también las felicitaciones, por supuesto, en nombre de su servidor Ronald Torres y todo el staff de Radio Sabrosona 98.1 FM y también para Fernanda Isabel Dimas. Ya está anotada. También se nos manda los datos del papá, con gusto lo anotamos para el cumpleañero de la semana, gracias a Jaime Andrade y Arturo Guerra, los amigos de La Libertad. ¿Seguimos nosotros? Claro que sí, de los volumen, pues seguimos.

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6: Son las 6:04.
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9: 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Así que nosotros, cuando son las 6 de la mañana con 5 minutos, 6 de la mañana.

0: Mañana con 5 minutos acá en la radio que manda Sabrosona 98.1 FM. Vamos a ver, por acá también tenemos una invitación. 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Seguimos nosotros, pero vamos a escuchar por aquí una nota de audio que nos han mandado. Vamos a ver, Vilmita, ya se está reportando, mi hija Vilmita.
1: Hola, hola, buenos días, buenos días. Buenos días. Lindo día, muchas, muchas bendiciones.
0: Gracias.
1: Hágale una cancioncita, por favor.
0: Diga, ¿cuál?
1: Ya viene amaneciendo. Arre.
0: Arre. Lindo día. Lindo día. Arre, Vilmita. Y aquí ustedes mandan. Ustedes mandan conmigo, ¿qué quieren seguir escuchando? Ya saben. En la radio que manda, están con el que manda.

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Vamos a hacer una pausa y venimos con más. 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
1: Son las 6:22.
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3: Muy buenos días, muy buenos días. 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Bueno, si usted se dirige para el desvío del San Juan Opico, déjeme contarle que a la altura del pues Claudia Larry está un poco complicado, ¿verdad? El sitio del niño está despejado, donde hay veces que siempre se complica un poquito. Y saliendo de Claudia Larry, ¿verdad? Antes de llegar a la primera Puma, sí tenemos un poquito de tráfico, primera gasolinera. Y luego, pues, ya a toda la altura, ¿verdad? De Pasatiempo sí se nos complica bastante, pero ya llegando a Pasatiempo Lourdes, ¿verdad? Sí, el tráfico sí se dirige para Santa Tecla, ¿verdad? Subiendo la carretera a Los Chorros. 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Vamos a aprovechar el momento para hablar que hoy vamos a estar allá en el tremendo aniversario que tienen preparado nuestros buenos amigos de Mi Super San Juan Opico. Allá vamos a estar a partir de las 8 de la mañana. Si se quiere llegar allá a saludarnos, a tomarnos unas fotitos ahí, pues puede llegarse. Vamos a estar hasta las 12. Ahí va a estar su servidor Ronald Torres y también va a estar Yami, si no me equivoco. 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Allá vamos a estar, perdón, en Mi Super, bueno, a la par, ¿verdad? A la par, no sé qué, no se pierde. Celebrando el aniversario, vamos a tener degustaciones, vamos a tener muchas sorpresas. Así que si usted quiere, lléguese, por favor. Así que ahí estamos. Ahí nos vemos. Vamos a continuar nosotros con la buena programación. Gracias a los amigos de La Libertad del Amanecer Sabrosón, acá en la radio que manda. 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

pero ahí estamos escuchando un par de cancioncitas de esas grandes mujeres rancheras. Por supuesto, Chelo, Lucha Vía, Beatriz Adriana, no hombre, ese bloquecito de mujeres. Pero por ahí me están pidiendo una canción que falta y me dicen, ok, no hombre, con gusto. Aquí ustedes mandan saluditos hasta Joyas de Serén. Ahí nos están escuchando. Y me pidieron Fallaste Corazón. Con gusto vamos a complacer entonces. Recuerde que estamos gracias a ese amanecer sabrosón. Gracias a Arturo Guerra, Jaime Andrade, los amigos de La Libertad. Después de esta canción venimos a pausa y luego venimos complaciendo con más de la buena música.

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8: Aquí estamos, hermanitos, para todos y todas que escuchan este programa. Usted que está siendo víctima de fracaso, usted que tiene alguna enfermedad de asma, usted que padece de un cansancio, usted que padece de los riñones, usted que padece del colon, usted que padece de un insomnio terrible, amigo. ¿Te cansaste de estar tomando tantos medicamentos? Han orado por vos. Te han dicho que oren por la tranquera, que oren por la puerta principal. Te han dicho que ríes agua bendita. Qué bueno, hermano. Pero a ti no es cosa buena la que te han hecho. Te has hecho un daño, hermano. Te has hecho un entierro en tu casita y ni cuenta te has dado. Ahí tenés un regalito en tu casa. Detrás de tu casa, en los pueblos que tenés por ahí, te has hecho un entierro, hermano. Y ese entierro hace que tú no puedas caminar. Ese entierro hace que tú, usted pase días bien, pase días mal. Usted pasa de caída o decaído, señor. Usted pasa solo con calentura, por rato con calentura, por rato con frío, por ratos amargado, por rato decepcionado. Hermano, usted que voy a este pueblo en cualquier cantoncito. Pero los hermanos afósicos venimos a eso, a hacer creer que aquí estamos los que estamos a curar. Usted que padece una desesperación, usted los días jueves o viernes le da una desesperación, hermano, con ganas de salir huyendo donde nadie la conozca. O a veces no quiere ni que tus hijos ni tu marido te hable, hermana. Hermano, usted dice, estoy en la menopausia. No, hermana, a usted lo que te ha hecho es un trabajo. Y ni cuenta te ha dado de dónde te depende. Ay, hermano, llega a tu casa esa persona que te tiene embrujada. Llega a tu casita, hermano, lastimosamente. Y parece que nosotros te mostramos la cara y te decimos el nombre de la persona mala. ¿Quién te tiene embrujada? ¿Quién te tiene trabajada? El favor que te pido es que no me confundas con nadie más. Con redes sociales que van a andar ahí o que te van a andar. 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Siente una cosa, dice que huyendo de noche quiere salir corriendo. Es un trabajo que te han hecho. 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Usted que me escuche cualquier parte, cualquier cantón, cualquier caserío, dice, vamos a ir de los hermanos, pues haga el tiempo, ya visitaste varios lugares, lo que sale en la televisión, eso que sale en la radio, ahí hablando, pide cartas o llamadas. No me confundas, escuchar la forma de las llamadas que reciben. Ajá, a mí no me confundas con esa gente, hermano. Acércate donde estamos los que venimos trabajando de 14 años en estos. Nosotros venimos trabajando esa edad para ayudarle a tanta gente enferma. Porque yo, hermano, miren, yo me fío cuando salgo a la calle, a los pueblos, a los centros comerciales. Cuánta gente con solo ver la mirada, con solo ver el caminado, yo he hecho de ver cuando alguien está siendo víctima de un daño, hermano. De un daño, mucha gente que no puede caminar, de aquella artritis, de aquel dolor en los huesos, aquel dolor en los, hasta en las rodillas. Hay personas que les han quitado hasta un dedo de los pies. Mala circulación en la sangre. ¿Por qué? Por el tapón, por el trabajo que le han hecho de un entierro marino. Mucha gente le hace entierro en este tiempo. 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Y te vamos a mostrar la cara de dónde te depende esa cochinada. ¿Por qué que usted no, no es bien en el amor? ¿Por qué usted no puede ser feliz en el campo del amor? ¿Por qué que usted le va mal, hermanita? ¿Usted, su marido, le pone cuernos? ¿Qué de cuarde? Su marido ya era bravo en la casa, le hace el dinero para los gastos de la comida aventado, es el dinero. Para que le compre un bar de gin a usted, el dinero se le hace aventado. ¿Pero por qué? Porque su marido tiene otra mujer y esa mujer lo está chupando, se lo está escurriendo, hermano. Con otra mujer que el amante que tiene si le va de bolsa, pero usted, con usted que era madre de sus hijos, para nada. 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

0: Bueno, así que seguimos así con ese ritmo de la frontera. En algo del señor Juan Gabriel. 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Pausa, venimos.
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6: 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Bueno, complaciendo a la niña Catalina, que está un poquito enferma de salud, dice. Pero mire, pídale a Dios, hombre. Hoy no hizo oración conmigo, ¿eh? A ver cómo es. Primero Dios ya va a salir, oiga, ya está enferma. Pero ya vamos.
7: Muestre el camino.
6: Así que vamos a seguir nosotros con más de la buena música.

0: 7 de la mañana con 21 minutos, 7 con 21. 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Así que vamos a ir a otra pausa. Ya venimos con más nosotros aquí en la radio que manda, Sabrosona 98.1 FM.
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0: 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Bueno, me están informando que subiendo los chorros, ¿verdad? Vamos a irnos de un solo hasta los chorros. Complicado subiendo los chorros, y eso me acaban de mandar, está complicadísimo. Luego ya bajando los chorros está bien fluido, no hay ningún inconveniente. Así que por favor ahí tomar las rutas alternas. Si usted va para Santa Tecla y no quiere pues pasar con eso de que está el tráfico complicado, puede tomar rutas alternas. Pero si no, mire, dele volumen a la radio, escuchándonos, por supuesto. Y a la altura del desvío de Segundo Pico, sí, ya está un poquito más complicado, porque creo que ya es la hora que todos pasan por el Claudia Lar, ¿verdad? Que es el Tepeque, disminuido el tráfico, está leve, no hay ningún problema si usted va a dirigirse hacia Vía Constitución, ¿verdad? 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Pero ahí vamos a estar desde la mañana. Ya vamos a activarlo desde las 8 de la mañana. Yo llego a las 9, así que lléguese, por favor. Vamos, vámonos. A celebrar juntos a Mi Super, el super de todos los opicanos. Y yo sigo con la programación aquí en la radio que manda, ¿le parece? Y nos vamos con este bloquecito. Recuerde que estoy a su entera disposición. La canción que necesite, yo con gusto le complazco. Está con Ronald Torres, ya sabe.
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Bueno, y estamos complaciendo, no voy a decir a quién, pero ey, ¿por qué tiene tres viejas? Ey, ¿cómo así? ¿Cómo así? Tenga cuidado. Tiene que ponerle el nombre de aquí un ejemplo, ¿va? No le voy a decir que a mí me pasa, pero tenga, póngale así, ve. Póngale, digamos, Pizza Hut. A la otra póngale Cargo Stal, ¿va? El problema es que le esté llamando Pizza Hut a las 2 de la mañana. Bueno, mis tres viejas suenan a cargo de los Tucanes de Tijuana. Y en este vamos a hacer el deschongue. Así le vamos a llamar, el deschongue. Banda y norteño en este bloquecito. Vaya, mira, pues, oiga la que viene, oiga la que viene, oiga la que viene. Vea cómo la recibe. Ando algo de la banda Mazatlán, Sinaloa. Y se llama A mí también me vale. Deschongue, norteño y banda. Vamos a ponerle este bloquecito. En la radio que manda, ya sabe. Activa el WhatsApp 7068-2868. Nuestro número de cabina. ¡Arr!

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0: 7:40, que es la radio que manda Sabrosona 98.1 FM. 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Ey, vamos a ir a una pausa, ¿le parece? Pero me están pidiendo más grupero y más, perdón, más norteño y más banda. Con gusto, aquí ustedes mandan que quieren seguir escuchando. Por supuesto, aquí en la radio que manda. Vilmita, ya tengo pendiente dos canciones, ya vengo complaciéndole, Vilmita. Mi comadre, bueno, que mi comadre no se ha reportado hoy. Bueno, Lizeth sí ya se reportó. Vilmita también. Mari no se ha reportado. Los compadres también. Allá don Abel, no sé si está. Don Santo ya se reportó, me llega. Ahí está. Ok, vamos a ir a la pausa, ¿le parece? Y venimos con más aquí en la radio que manda, Sabrosona 98.1 FM. Y por supuesto, complaciéndole lo que usted pida aquí en la radio que manda. En todo San Juan Opico, Ciudad Arce, que Saltepeque, Tacachico y más, en la radio que manda, Sabrosona 98.1 FM.
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7: A usted que le escucha, a través de esta bonita radio emisora. Gracias a esta empresa radial por permitirme hacerte llegar este mensaje. Gracias, hermanitos, porque ha sido mucha gente la que ha visitado. Mucha gente que ha venido de allá de Tacachico, San Matías, allá también del lado de Armenia, Zacacoyo, Tepecoyo, Jaliaque, de aquí de Ateos, mucha gente que está viniendo, hermano. Quiero decirte, hermano, de que si tú eres una persona que estás muy enferma, está muy mal en el campo del amor o en el campo de la salud, tiene mala salud, tiene mala digestión en tu estómago, usted pasa solo soplada con aquella gran llenura, aquella cosa fea entre el paladar amargo reseco, tenés una enfermedad que no le puedes hallar solución. Has buscado ayuda, has tomado mucha medicina, has buscado ayuda en muchos lugares y nadie te puede solucionar tu enfermedad. Estás enferma y no encontrás solución a la enfermedad. Has buscado ayuda y no te pueden ayudar, hermana. Visítanos, querés quemar el último cartucho. Con solo verte la palma en la mano te voy a decir si lo que vos tenés es bueno o es malo. Yo aquí te reviso la lengua, te reviso la coronilla de la cabeza, te veo el ombligo y te digo si lo que tú tenés es bueno o es malo. Porque hay mucha gente que está gastada, hay mucha gente que tiene una cesta, un guacal lleno de medicina. Se ponen a dar cuenta cuánto ha costado y tiene más de $1,000, hermano, en esa medicina que ha gastado. Tantos medicamentos caros que has consumido, pero lo que tú tenés es un daño, hermano. Usted, persona que pasa muy mal, usted padece de una enfermedad de impotencia sexual. Usted, que señor, usted padece de impotencia sexual. Señor, a usted le da una tristeza, a usted no le alegra nada. Señor, usted que sus hijos, papá, dicen, compremos un carro para que usted ande su carrito. Papá, hagamos tal cosa. O mamá, mire, hagamos tal cosa. A usted, una persona embrujada, no le alegra nada, hermano. Muchas personas lo que le alegra es estar acostado en la cama. Hermana, usted está decepcionada con ese hijo que tenés en Estados Unidos, un hijo que solo piensa en tomar. O ese hijo anda con tiene una mujer mala, una mujer que le pega, le quita el dinero, una mujer que no quiere ni estar con usted, la mujer que tiene su hijo en Estados Unidos. Le revisa el pantalón, le revisa si le han dado, si tiene algún ticket que le ha enviado dinero a usted. Su hijo a usted, la mujer que tiene su hijo en Estados Unidos, lo tiene pero amarrado, lo tiene quietecito. O la mujer es borracha también igual que su hijo, toman juntos, pues. Mírate qué barbaridad, tu hijo tomando con la mujer. Ejemplo le está dando a sus nietos, hermanita. Sí, su hijo de hecho borracho, drogadicto, visítanos porque puede estar siendo víctima de un daño, de una brujería. Y a eso hemos venido los hermanos Alfonso y José. A que usted venga, hermano, usted como madre, si usted no se preocupa, ¿quién más se va a preocupar? ¿Cree usted que su vecina se va a preocupar por su hijo? 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Si tú estás muy mal en el campo del amor, caballero, tu novia te dijo ya no te amo, yo me voy, me alejo de usted, tu novia. O tu esposa te dijo ya no te quiero, siento un odio hacia usted, lo rechazo completamente, busque otra mujer o usted no lo quiero. De repente tu mujer te dejó de amar. Hermanito, ¿quieres saber por qué tu mujer te dejó de amar? Pues ahora es cuando tú te vas a acercar y venir personalmente. Si usted está sufriendo en el campo del amor, su marido llega a la casa de noche, mañanea, no le hace caso, pero ni a sus hijos, continúas a usted, ya no quiere ni dormir con usted, ya no quiere acercarse a usted, su marido. Hermano, solo agarra la moto o el carro, se va, o la bicicleta, qué sé yo. Hermana, tu matrimonio se terminó, tu matrimonio colapsó, tu matrimonio se arruinó por completo. ¿Qué tiene que hacer usted? Acercarse y venir personalmente. ¿Por qué es que tu matrimonio está en esa situación? Esa situación la tenés con tu hijo en Estados Unidos o aquí en El Salvador. Donde quiera te ayudamos en el campo del amor, solamente que te traiga una fotografía. Tráigale una fotografía, te voy a ayudar con ese hijo que está sufriendo en el campo del amor. O si es aquí en El Salvador, pues también tráigame la foto. O venga personalmente, porque somos expertos para el campo del amor. O de enfermedades, de alcoholismo. Tener tu papá que no para de tomar. Tu papá llega a la casa ofensivo, maltratando a su mamá. Tu papá se ha vuelto violento. Tu papá tomaba antes, pero antes no ofendía a nadie. Hoy llega malcriado, ofendiendo, orinándose donde quiera, ofendiendo a quien se le ponga por frente. Hermanito, ahí puede echar de ver usted que lo que a su papá le han hecho es un daño, es una travesura maligna. ¿Qué tiene que hacer? 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
0: Le mencionaba que estaba pendiente un bloquecito de banda y norteño. Así que démosle, vamos hasta las 8 con regular, con música, pues así. Programación regular, ¿le parece? Cabrón y vago. Y voy a complacer también a Vilmita.

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1: Llevo su recuerdo, chiquitita. Ahí estamos. Hey, gracias a la gente que le está dando corazón ahí en los mensajitos, a los estados, a todo lo que nos están escribiendo. Hey, ustedes hacen mi turno, ustedes hacen mi turno. Claro que sí. Vamos a escuchar un audio por acá.
2: Hola, hola, molestándole otra vez.
1: Diga, moléstame.
2: Quiero que me regale otra canción.
1: ¿Cuál quiere?
2: Una que dice, me vale ver gaviotas por el cielo. Oh. Ay, algo así va. Y okay. A mí que me lleve el diablo. ¡Arre!
1: ¡Arre, Vilmita, complaciéndole entonces!
3: Soy sinaloense y como dicen en mi tierra, me vale verga.
1: Complaciendo.
3: Yo sé perder.
1: Me vale ver gaviotas.
3: ¡Viva México!
1: Suena entonces.

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Buenos días, ¿qué tal? ¿Cómo estamos? Aquí en Radio Sabrosona 98.1, cuando son las 8 de la mañana con 9 minutos en Buenos Días con Bronco, gracias al patrocinio de Laboratorio Clínico ClipMed, ¿verdad? Así que, buenos días, así que pídanos las cancioncitas ahí de Bronco que más les guste, vamos a estar complaciendo esta mañana, que por cierto, pues ya mi amigo Ronald... En esta hora ya están allá ubicados los chicos de Radio Sabrosona, ¿verdad? 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Así que nos vamos con musiquita, ¿verdad? De Bronco, usted escríbanos al 7068-2868 y para que no se nos olvide, ayer ganó Argentina. Ayer ganó Argentina 2-1 y está en la gran final España versus Argentina. Así que ahí estamos con todos los poderoskis. 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
1: Así es, 8 de la mañana con 16 minutos. 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Así que estamos aquí en Radio Sabrosona, pues aquí en la cabina naranja, ¿verdad? 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Seguimos con más musiquita, ¿verdad? Ahí estamos con todos los Poderoskis. Ayer ganó Argentina, ¿verdad? Así que la final el próximo domingo no se la vaya a perder, porque se viene esa final Argentina-España.

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5: Las 8:25.

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1: Ocho de la mañana con 31 minutos. Saluditos hasta San Nicolás, la Encarnación, reportándose también a los amigos de Agua Escondida, siempre pendiente. Saludos, no, gracias. Feliz día también para ustedes. Gracias por escuchar la radio que manda. Gracias por estar pendiente de toda la música que tenemos para ustedes aquí en la cabina naranja. 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Así que ahí estamos con todos los poderoskis. Saluditos a los que se están conectando también, ¿verdad? A través de las redes sociales, ahí en nuestra web, ¿verdad? Ahí puede escuchar la radio también a los amigos que están en el extranjero. Saluditos. Y escríbanos al 7068-2868, ¿verdad? Ahí estamos con todos los poderes, con todos los poderoskis. 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Así que ahí estamos. 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Así que ahí estamos, seguimos con más musiquita a esta hora de la mañana, ¿verdad? Con todos los poderes. Ahí estamos siempre, 8 de la mañana con 34 minutos.

0: esta canción.
1: Ahí estamos con todos los poderes. Buenos días, ¿qué tal, don José Napoleón? Ahí nos está escribiendo también a la niña Cata. ¿Cómo estamos, pues? Buenos días, vamos a escuchar aquí nos dice.
2: Buenos días, Sabrosona. Ahí pues oyéndola, estamos oyendo la Sabrosona. Quisiera que pusieran la música, pues. Que dice corazón, no seas así. Fíjate de que te enamora. Ese quiero que me complazcan. Estamos escuchando la Sabrosona. Pues aquí estamos oyéndola, escuchándola pues en la maquita porque no hemos trabajado en el mototaxi porque estamos enfermitos, pero primero Dios ya lo vamos a recuperar.
1: No, está bueno.
2: Pues escuchándola, escuchándola, pero primero Dios, estamos alentaditos, primero Dios, no hemos salido a trabajar porque vamos empañaditos la vista, pues, pero primero Dios vamos a seguir adelante mañana, primero Dios.
1: Ahí estamos con todo, gracias. Ya le vamos a complacer ahí con corazón duro. Y también aquí está, buenos días, buenos días.
3: Hola, don Ricardo, buenos días, le de Dios.
1: Buenos días, dele Dios.
3: Feliz turno, cuídese mucho ahí, me pone el golpe traidor. Saluditos, aquí estamos escuchando.
1: Vaya, vaya, niña Cata, saluditos. Ahí, hasta el Carrizal Chalatenango, ahí nos escucha siempre nuestra fiel oyente, la niña Cata, ¿verdad? Saluditos especiales a ella, a su familia, a su hermano, ahí todos los que escuchan la Sabrosona, a don José Napoleón, bueno, que ahí se recupere pronto y pues salga a ganarse ahí, ¿verdad? El pan de cada día. Así que vamos a complacerlo. Voy a complacer a nuestro amigo José Napoleón y niña Cata. Después de comerciales, yo vengo y la complazco ahí con la cancioncita, ¿verdad? Así que nos vamos con esta canción que nos pidieron.

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ahí estábamos escuchando musiquita que nos pedían, ahí complaciendo a la niña Cata también, ¿verdad? Hasta el Carrizal. Así que ahí estamos, 7068-2868 para que nos escriba y nos pueda pedir la canción que más le guste, ¿verdad? 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Así que ahí estamos, ¿verdad? Saluditos, ya casi vamos terminando. 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Y vamos a seguir con más musiquita después, ¿verdad? Ayer ya finalizaron las semifinales del Mundial. Ya hay final para el próximo domingo. Está España versus Argentina. ¿A quién le va usted? ¿Quién va a ganar? Dígame. Ahí estamos, con más musiquita.

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0: 9 de la mañana con 19 minutos. Hola, hola, sabrosones. ¿Qué tal? ¿Cómo amanecieron el día de hoy? Espero que muy, muy bien. Deseándoles lo mejor en este día. 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Por supuesto, también está el staff de Radio Sabrosona acompañándoles en esta bonita celebración. Ahí están los parte de los del staff de la radio brindándoles degustaciones, rifas, premios, sorpresas. Así que acérquese y llévese todo lo necesario. Saluditos a la terminación 7707. Dice, buenos días, sabrosones, bendiciones. Quiero felicitar a mi esposo, César Eduardo Castillo Rivera, que hoy está cumpliendo años. Así que muchísimas felicidades a César Eduardo Castillo Rivera. Desearle siempre lo mejor y que pase un bonito cumpleaños. Que lo celebre junto a su familia y a sus amigos. Y que la pase espectacular. Y claro que sí, que se lo podemos anotar para la rifa. Envíeme los datos y con muchísimo gusto podemos anotarlo. Gracias a todas estas lindas personas que nos pasan a saludar por acá. Agradeciéndoles siempre sus saluditos y su fiel sintonía. Saluditos, Oscar Reyes. ¿Qué tal? Bienvenido. Oscar se nos pierde de vez en cuando. Por ahí nos está mandando, mire, no me esté mandando ese menú que ahorita ni he desayunado. Y me van a dar más ganas de comer. Y todavía no puedo comer. Así que saluditos a todos, vámonos entonces. A un pequeño corte comercial, pero ya venimos con más.
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4: Son las 9:23.
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Por aquí tenemos unos bloquecitos de salsa. 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Vámonos con esto. No son las 9 de la mañana con 50 minutos.

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1: Hola, ¿qué tal, mis queridos amigos? 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

El dinero que llega a sus manos se evapora como el agua, se va como el humo del cigarro. Usted mantiene como angustiado, como desesperado. No haya qué camino agarrar. 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
1: Son las 10:27.
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4: Por aquí me estaban solicitando esa cancioncita. Si usted quiere dedicar una canción,
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4: No duden en decirlo. Si no quiere que mencione el nombre, pues no lo voy a hacer.
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4: Por aquí me estaban preguntando si podemos anotar al cumpleañero en la semana. Claro que sí, envíeme los datos completos de cumpleañero. Recuerde mandarme el nombre completo, número de teléfono, fecha de cumpleaños, de dónde nos escucha y el número de teléfono también del cumpleañero. Por supuesto, me tiene que enviar el nombre de la persona a quien me está anotando y el número de teléfono también de esa personita. Y ya con esos datos automáticamente ya podemos anotarlos y ya está participando para esos premios sorpresas que nos traen nuestros patrocinadores, Arturo Guerra y Jaime Andrade.
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4: 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Bueno, vamos a ir con ese bloquecito. 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Vámonos entonces con ese bloquecito por acá.

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0: Ahora les voy a enseñar.
8: Así que pida mayor información
0: cómo se mata el...
8: para que pueda obtener su crédito rapidito.
0: Se levantan las manos.
8: Será un proceso muy rápido y confiable.
0: Sensual.
8: Pide la asesoría
0: ¿y cómo se mata...
8: con ellos.
0: ¿Y cómo se mata el gusano? ¿Y cómo se mata el gusano? El gusano se mata.
8: Y por aquí nos vamos a ir.
0: Se mata, sí.
8: Yo les dije, vamos a irnos con un bloquecito de cada género.
0: El gusano.
8: Así que por aquí tenemos cómo se mata el gusano.
0: Muere el gusano.
8: Saluditos a Don Misael, por ahí me solicitaba Supérame. Por ahí se estábamos complaciendo en el bloquecito anterior.
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0: Les voy a enseñar.
8: Así que por aquí nos van a enseñar cómo se mata el gusano. Siga los pasos.
0: Movimiento sensual.
8: Y haga ese movimiento sensual. Vámonos con eso, pues.
0: ¿Y cómo

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Olvidarte. Llegamos a las 11 de la mañana con 8 minutos. Y hoy sí damos inicio a una cita con Los Temerarios, con nuestro patrocinador oficial, Productos Naturales Fusion.

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Y de esa forma arrancamos en una cita con los temerarios. Así que vámonos con ese primer set.

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3: Son las 11 y 22 minutos.
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10: 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Y estamos en ese segundo bloquecito de una cita con los temerarios.
11: Mejor cantinero.
10: 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Así que ahí les dejo esas excelentes recomendaciones a esta hora de la mañana. Así que vámonos con el segundo set en una cita con los temerarios.

0: 11 de la mañana con 39 minutitos. 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Nos vamos a ir a un pequeño corte comercial, pero ya venimos con más.
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Y si se quiere tomar una fotito con ellos ahí, también tómelo y luego nos las manda a la cabina y nos dice: ahí estuve con los chicos del staff, aquí está mi fotito. 10 minutitos casi aproximadamente nos vienen separando de las 12 del mediodía. Ya casi ahorita del almuerzo. O si todavía no ha pasado por su comidita, pues vaya por su comidita. Si va a cocinar algo también, váyase para mi súper. Y de paso, prepárese esa carnita. Buenos días. A ver, permítame. Dice, buenos días, hoy le brindamos todo nuestro agradecimiento a usted, oh my God, por el gran apoyo que le ha brindado al éxito musical de Nicole Vega y de la banda LL, que lleva por nombre Yo Sí Te Quiero. Gracias a usted hemos superado las 300,000 vistas de reproducciones en YouTube. Oh my God, muchísimas felicidades a Nicole Vega y a la banda LL por esas 300,000 reproducciones en YouTube. Por ahí vamos a estar escuchando esa cancioncita en el 2x1. Así que muchísimas felicidades y gracias, Jaime Solano. Vámonos entonces con este último bloquecito. 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
1: El mediodía con 11 minutos.
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1: El día de hoy yo quiero hacer una felicitación muy grande para Nicole Vega y la banda
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1: LL.
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1: No, porque superaron las 300,000 vistas de reproducciones en YouTube.
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1: Con el título de la canción Yo sí te quiero.
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1: Así que muchísimas felicidades para ellos y que sean muchísimos éxitos más.
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1: Celebrando.
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1: Y disfrutando de este género. Y de esta letra, de esta canción. Porque yo siempre les digo, yo me fijo muchísimo en la letra. Y si usted no ha escuchado esta cancioncita, escúchela, escúchela. Y muchísimas felicidades para ellos y que sean muchísimos más. Así que vamos a quedarnos con este 2x1 por acá. De la auténtica banda LL y de Nicole Vega.

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1: 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Y por ahí estuvieron los chicos del staff de Radio Saurozona celebrando con ustedes este noveno aniversario, con muchas promociones, muchas rifas y todas las promociones que se tienen para este día. Así que muchísimas felicidades por estos 9 años de historia. Vámonos con esto. Pero vamos a ir a un pequeño corte comercial. Y ya venimos con más, no sin antes. Saluditos a Niña Ángela. A Eduardo también. Por acá tenemos, ¿quieren anotar a un cumpleañero? Claro que sí, envíenos los datos completos para poderlos anotar. Me pone ajena, dice. Y nadie se muere por un amor que no le conviene. Claro que sí, con muchísimo gusto, bebecita. Ya se lo vamos a poner. Vámonos a un pequeño corte, pero ya venimos con más.
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3: Son las 12 y 22 minutos.
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0: Aquí tengo una ajena. Hola.
1: Hola, mis sabrosones. ¿Cómo están todos, mis licenciados?
0: Mire esa niña.
1: Que si ahora en los turnos ustedes no dicen buenas tardes, licenciada Leslie. Buenas tardes, licenciada Yami. Buenas tardes.
0: Hablamos nunca, dice. ¿Qué me trajo? Espérenme, primero que todo, ¿qué me trajo?
1: A mí me regalaron un café, pero dije, el nombre de la Leslie me lo voy a
0: traer. Ah, escucharon, vea.
1: Luego me regalaron una salsita marca Chula, que ahí voy a cocinar en nombre.
0: Ay, riquísimo, riquísimo.
1: Rico. Así que acérquense porque ahorita están llegando todos los proveedores. Jueves de fiesta en mi Super San Juan Pico hasta cerrar, hasta las 7.
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1: Vayan preparándose ya para este domingo.
0: Ya este domingo, ay Dios mío. Si es que si les contáramos a esos niños cómo vivimos esa emoción el día de ayer, no lo creerían. Se los prometo que sí, fue como la emoción, la emoción que nunca habíamos vivido.
1: La verdad que de fútbol yo no sé nada, pero me gusta estar cuando está ese momento así, ese momento que le roba los nervios a uno.
0: ¿Es el primer partido que usted vive así?
1: El primero.
0: Ah, va. Yo ya había vivido los partidos anteriores de la misma forma, pero ver allá ayer sentada viendo ese partido, no saben. Si es que por ahí tengo un par de videos
1: sí,
0: también.
1: Sí, pero la pasamos de lo mejor.
0: La pasamos así espectacular. 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
0: Vámonos entonces con Tú Eres Ajena, complaciendo por acá a Beatriz.

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1: 12 del mediodía con 46 minutos y buen provecho para todos. Se están almorzando a esta hora del mediodía.
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1: 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Bueno, ya casi se nos va acabando el tiempo por acá.
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1: Pero no me voy a ir antes sin ir complaciendo a todos ustedes con esta cancioncita que nos están pidiendo.
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1: A esta hora del mediodía dice, yo tengo 2 cumpleaños este fin de semana, ¿los puedo anotar? ¡Claro que sí! Envíeme los datos para poderlos anotar antes de que yo me retire. 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
1: Pues nos vamos a ir despidiendo casi casi de estos bloquecitos del 2x1. 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Así que vámonos con esto.

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1: Dos del mediodía con 52 minutos. Y yo paso por acá a despedirme. Y agradecernos por haberme acompañado una mañana más. Se me cuidan muchísimo. Que tengan una excelente tarde de juevesito. Juevesito alegre y el juevesito del cuerpo lo sabe. Bendiciones para todos. Yo los dejo en excelentes manos. Ya se encuentra por acá Yamilet Morán, quien estará acompañándolos en las sabrosonas de los Bukis. Y en las tardes sabrosonas. Así que me voy despidiendo de este bloquecito que fue gracias al patrocinio de mi Super San Juan Opico y gasolinera Energor.

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0: Una de la tarde con 10 minutos. Hola, mis sabrosones. Muy buenas tardes. ¿Qué tal? ¿Cómo están? Ya por acá acompañándoles en este jueves. Jueves 16 de julio. Jueves de amigos. Acompáñenme hasta las 5 de la tarde poniéndole sabor, poniéndole ambiente a este juevesito. Y por ahí, en el transcurso de la mañana, hemos estado en mi Super San Juan Opico celebrando este noveno aniversario.
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0: Pero vamos arrancando la sabrosona de los Bukis con nuestro patrocinador RK Multiservicios. 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
0: Así que activadito, 7068-2868. ¿Qué quieres que te vaya programando? Dímelo por allí o llámame 2310-4512. Bienvenidos todos los que ya se están reportando a través del WhatsApp.

0: 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Saluditos especiales por acá. Bienvenidos a la radio que manda. Saluditos. Buenas tardes, Jaimito. ¿Qué se me había hecho, pues? Yo por acá.
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0: Saluditos a todos los que apoyaron el día de ayer Argentina. Un partido, dicen por acá, que los hizo acabarse los últimos pedacitos de uña. Así que preparados ya para este domingo 19. Y si de repente por ahí no sabes dónde ir, visita la Canchita Bar y participa también. Por ahí, si tú aciertas el marcador, vas a ganar. No una, no dos, sino tres cholas si tú aciertas tal y cual es. Saluditos, yo con Argentina, dice. ¡Eso! A ponerse esa camisa, pues. No me vengas solo con el cuento.

Eso, saluditos a todos los que se están reportando, que están apoyando 100% Argentina. Por ahí me hacen una pregunta acá. Dice por acá la terminación 6830. Y los que apoyan al Real Madrid, díganme qué partido o qué equipo van a estar apoyando ese domingo. Interesante pregunta, yo se la dejo. Y acá me la hicieron. Terminación 6039. Dice que si usted es del Real Madrid, el domingo, ¿qué equipo va a apoyar usted? Saluditos a los del Real Madrid también. Real Madrid y Barcelona, saluditos para que no se me pongan celosos.

Eso me gusta, que están activaditos. 70-68-28-68, por ahí interactuando. Ven, que les digo. Saluditos a todos los que se están reportando. Dice, gana Argentina. ¿Cuánto el marcador? Dígamelo usted. Si usted le va a España o Argentina, dígame el marcador. ¿Cuánto?

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2: Saluditos por acá, vamos complaciendo. Si te pudiera mentir, Marco Antonio Solís. Saluditos hasta Virginia.

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Dice por acá, 3-1, gana Argentina. Eso, saluditos. Saluditos, Eduardo. Gracias igualmente para usted. Que tenga una excelente tarde. Y lo mejor es que está en sintonía en la radio que manda. Saluditos a todos los sabrosones. Gana 2-1 Argentina, dice por acá.

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4: Bueno, mis queridos hermanos, sean todos bienvenidos a otro programa. Como siempre, dirige la palabra el maestro Tacuari, hombre de conocimiento, de sabiduría y de experiencia para ayudarle a solucionar todos sus problemas de salud, dinero y amor. 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triunfar, que quiere conseguir una buena pareja, una buena compañera, un buen compañero. 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Recuerde que las cosas buenas existen y también las cosas malas existen. Por eso esta reliquia, este secreto, se lo voy a estar entregando preparado en su mano, de mi mano a su mano, preparado, viene bendecido, y se lo voy a entregar preparado y magnetizado para que usted tenga dominio en la vida, para que tenga suerte en los negocios, en el trabajo, en el amor, para que domine en sus amistades. Hay gente que no domina ni en las amistades, ni el amor, no domina en nada. Hay personas que muchas veces tienen dinero, pero no tienen felicidad, no tienen un amor, no tienen una persona que le diga yo te amo, yo te quiero, que le lleve un vaso de agua cuando llega cansado, nada. Para eso le vamos a estar entregando las gotas del dominio, el perfume especialmente preparado para dominar en el campo del amor y no ser dominado. 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bien, se interpone en el camino de la suerte. Por eso usted lucha, trabaja, madruga a trabajar, pero no progresa. El dinero que llega a sus manos se va como el agua entre los dedos, mantiene triste, angustiado, desesperado. Su negocio de la noche a la mañana ha comenzado a cambiar, la clientela se ha retirado, el dinero se pierde. 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maldad que la propia caridad. Cara vemos, pero corazones no sabemos. Por eso debemos estar protegidos, siempre protegidos, contra la fuerza del mal, contra las malas influencias, contra las personas envidiosas. 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En este día ya el tiempo se nos ha ido, Dios les bendiga, hasta el próximo programa.
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10: Saluditos para Luis Gómez. Y por ahí me estaba solicitando 3 semanas y no me arrepiento.
11: Pasaron 3 semanas

0: Una de la tarde con 36 minutos. Saluditos y buenas tardes a todos los sabrosones que se van conectando.
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0: Sean bienvenidos a la radio que manda Sabrosona 98.1. Y por acá complaciendo con la sabrosona de los Bukis, gracias al patrocinio de RK Multiservicio.
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0: 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Saluditos y bienvenidos a todos los que ya se van conectando. Sean bienvenidos a la radio que manda Sabrosona 98.1. Estamos disfrutando de 1 a 2 de la tarde de lunes a viernes, la Sabrosona de los Bukis acá. 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Saluditos y bienvenidos.
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0: Saluditos, bienvenidos todos los que se van conectando. Saluditos a Don Wisi. Estamos disfrutando de la sabrosona de los Bukis. Toca que ponernos románticos por acá. Saluditos, Luis.
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0: Y te comento que el día de mañana seguimos por acá dándole apertura a las fiestas también. Julias en Santa Ana, vamos mañana a la apertura de Adetursa a partir de las 10 de la mañana, así que pendientes de la transmisión de Facebook.

Saluditos a Eliezer Jiménez hasta Panamá. Saluditos a Marcos hasta Veracruz, México. Saluditos a todos los sabrosones que ya se van conectando. Hasta Nueva York, saluditos.

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3: 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Saluditos por acá, dice, saluditos desde El Salvador, Bertilia González, hasta Lourdes. Un saludo para el amor de mi vida, Claudia Galicia, en San Martín de la Pirámide. Saluditos, eso, bienvenidos, saluditos a Jaime. Ya viene con amor de los Bukis. Saludos a Cristina Molina, hasta la Unión de aquí de Nueva York. Dice, saludo a la nieta Jamie. Saluditos a todos mis sabrosones.
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3: 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Saluditos hasta Honduras. Saluditos a todos los que ya se están reportando a través de el live de TikTok. Saluditos, Márquez. Y voy complaciendo hasta el Carrizal Chalatenango. La niña Catalina y don Jorge, ¿cómo dejarte amar?

0: Saluditos a Leila Reyes. Un saludo para Pedro Molina de parte de su hermana Paola Molina, que está cumpliendo añitos ese día. Que Diosito lo bendiga y que cumpla muchísimos años más. Y hablando de cumpleañeros, saluditos a Marixa. Mande por ahí sus datos, 70-68-28-68. Y venga usted a participar de esa grandiosa rifa todos los sábados en el cumpleañero de la semana. ¿Qué necesita? Al 70-68-28-68 usted me manda el nombre completo del cumpleañero, la edad,
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0: Número de teléfono. Y de quién lo anota el número de teléfono y desde dónde nos escucha. Con mucho gusto, Leila, pero estamos en la sabrosona de los Bukis. Y luego a las 2 de la tarde se nos viene la hora belicona.

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Por ahí dice mis compañeros de trabajo que les mande saludos. Aquí están, uno es Chichimeco. Esos saluditos a los compañeros de Don Jaime. Con amor, complaciendo hasta los bordes.

Ruso Alexis. Pero estamos en la sabrosona de los Bukis y a las 2 de la tarde se nos viene esa hora belicona. Así que vayan alistando ya. Claro que sí, Eduardo.

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1: Saluditos especiales por acá para ustedes también que ya se van reportando a través del 7068-2868. Saluditos especiales para Lupita.
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Saluditos a Marcelo. Hasta Chile, bienvenido. Bienvenidos a la radio que manda Sabrosona 98.1. Bienvenidos. Qué barbaridad, íbamos de paso. Pero no, que me salude. Saluditos a todos los sabrosones que vimos ahí en la mañana en mi super San Juan Pico. Saluditos, Oscaritos. Saluditos, Israel, bienvenido.

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1: Y complaciendo con mi mayor necesidad. Me gusta. Saluditos a todos. Vayan alistándose. Bien, rico. Porque nos venimos con la hora belicona.
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1: Saluditos a todos mis sabrosones.

Saluditos a Ernestito. Ya volvimos por acá. Por ahí me estaban diciendo que me había ausentado de los likes, pero aquí estoy. Así que saluditos y bienvenidos a todos, mis sabrosones. A todos esos que me extrañaban.

sí, finalizamos con Perro de Cuerda, decían por ahí. Tu cárcel de los Bukis, suena la última cancioncita de la sabrosona de los Bukis. Y alístense, porque se viene la hora belicona. 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

Y vamos comenzando la hora belicona. 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Con gusto, Leo. Solo que estoy 100% belicón.

0: Y por ahí estaba complaciendo a Luis con Por Tus Besos. Vamos a una pausa, pero ya venimos con más de la hora belicona, solo acá en la radio que manda Sabrosola 98.1.
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2: Son las 2:23.
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0: 2:25. Seguimos disfrutando de la hora belicona. 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Saluditos a todos estos machos que están acá peleando. Dice nomás.
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0: Saluditos al alcalde Flores. Saluditos para Agne.
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0: Y saluditos para Temerario.
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0: Saluditos Benjamín Escalante. Saluditos a Roberto Aquino. Saluditos para Cacaroto. Ahí están diciendo que nosotras de la que manda. Somos orgullosos. ¡Qué barbaridad! ¡Por fin, hombres! Todos mienten. Saludit y démele saludes ahí. Ya sabe usted a quién, alcalde.
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0: Saluditos a Sushi Tepeques. Saludit DJ Ariel. Santa Bárbara. Bienvenidos a la radio que manda, Sabrosona 98.1.
9: Y su compa, el padrinito Toys. Ahí estamos, viejón.
0: Todas mienten y ninguna se arrepiente. ¿Qué poeta ha venido hoy usted, Cacaroto?

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2: Y saluditos. Voy complaciendo hasta Nueva York.
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2: Es mi gusto, suena.
1: Pues no.

0: parar a lo macho.
1: Saluditos a Talcualuya, toda esa hermosa gente, menos al temerario. Es un gran creído, dice que nos va a traer comida y jamás.
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1: Saluditos, temerario. Hasta el comedor de Los Ángeles.

Saluditos hasta Los Ángeles, California. Xavi, corazón de piedra en la hora belicona. Bienvenidos todos. Y a los hombres mentirosos que están ahí tirando head. Saluditos. Bienvenidos, mis sabrosones.

Saluditos a Merari, Adela, a Noemí en Comedor Los Ángeles, en especial al papi del Temerario en Talcualuya, al Temerario de Temu, pero ahí vamos. Saluditos al amigo Ronald Torres, dice Cacaroto. Vaya. Y saluditos también por acá, me estaban solicitando tres delincuentes. Eso me llega en sintonía a la radio que manda, Sabrosora 98.1. Y suena su canción, que la disfrute aquí en la radio que manda, en la hora belicona, gracias al patrocinio de Cafetería Canela y Café. Suena.

Y por ahí estábamos complaciendo a Jaime Ramos. Vamos con esta de Tito WP Tatú. Saluditos a todos los que están conectados por acá en la transmisión de Live de TikTok de Radio Sabrosona. Y a todos los que se están reportando a través del 7068-2868. 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

0: Saluditos a todos esos mentirosos. Dicen que ni vos los mientes. A saber.
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0: Saluditos a todas las mujeres porque nunca mentimos.

0: Dicen por ahí,
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0: Ganaron igual que Argentina robando las mujeres. Cuánto odio, pero si no es por nosotros, no son felices. Ah, usted no miente. Saluditos a David haciendo con todo el pancito de la tarde. Saluditos, Evelyn, saluditos. Norma, sí, todas mentimos. ¡No! Estoy defendiendo a todas las mujeres, yo. Lo que pasa es que les dije la vez anterior por ahí, las mujeres son astutas. Porque las mujeres, ustedes ni cuenta se dan.

0: Vaya, ya se comprometió Temerario, dicen, para el almuerzo. Y ahí está una de las locutoras escuchando. Así que vamos con el mayor de las ranas, Kakaroto. Aunque mientan los hombres, vamos a complacerlos por acá para que vean que sí cumplimos todas las mujeres.
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0: ratón. Que vamos de...
1: Saluditos, Marixa Martínez, dice David.
0: Nosotros traíamos el boludón.
1: Qué barbaridad, tire un león, no ve que necesito ir a pasear. Por ahí está. Por ahí está David. Viendo del detrás de cámaras. Saluditos, Marixa, dice.

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1: Saluditos a Marixa, que está en el trabajo, pero no puede por ahí ponerlo muy fuerte.
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1: Miren cómo mienten los hombres.
0: Terror como siempre.
1: Claro que sí, David. En la noche, a las 5 de la tarde, viene Marixa.
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1: Le mandé a Yami y no salió porque estaba de goma, dice.
0: El mayor...
1: Jamás verán sus ojos eso.

0: banda.
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5: Saluditos. Por acá me estaban solicitando la Pepo. Tito doble P y Peso Pluma. Saluditos a todos ustedes que están conectados acá en transmisión de live de TikTok de Radio Sabrosona. Saluditos también, voy complaciendo hasta Armenia. Bienvenidos también a todos los que se están reportando, 70 68 28 68.

0: Y seguimos disfrutando ese último bloquecito de la hora belicona. 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
0: 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Vamos por acá complaciendo al mero Kakaroto, cartel de la Santa, la pelotona. Saluditos desde la isla de Margarita, la perla del Caribe, Venezuela, Alex Miguel. Bienvenido a la radio que manda.
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0: Saluditos hasta el parque San Juan Pico, al mero Kakaroto.

0: Y saluditos, por acá estábamos complaciendo al mero Kakaroto con esta canción y me han solicitado La Víctima de Xavi. ¡Suena! Gracias, saluditos hasta México a Juan Marín. Saluditos a Catalino Marín hasta Huehuetenango, Guatemala. El Salvador, Alexander. Bienvenidos todos. Y nos despedimos con esta, La Víctima de Xavi en la Hora Belicona. 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
1: Así que activaditos, mis sabrosones. 7068-2868. Bienvenidos a los que se están conectando a través del live de Radio Sabrosona. Y nos venimos a bailar con las tardes sabrosonas. Salsa, cumbia, merengue, bachata, quebradita, banda movida.
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1: Dice por ahí, gracias por poner música mexicana.
0: Salve.
1: Y arriba Colombia, saluditos. Saluditos a todos los que se van conectando.
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5: Solo escucharon eso aquellos que les cuento y que se emociona. Y vamos comenzando las tardes sabrosonas. 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

con todo, cortando cabello, dice Iván García. Saluditos también por acá. Para Vanessa Palafox desde... Desde Puebla, Tom Jerry dice. Saluditos. Un saludo para Transportes Arabia. Bienvenidos.

Y complaciendo hasta Colombia con esa canción también, el Manguito Bish. Así que démele volumen, la radio que manda sonando en las tierras colombianas. Así que bienvenidos a la radio que manda. Eso me llega, Eliseo, con todos los poderes. Saluditos a Ernestito hasta Nueva York. No se me ponga celoso.

0: Y por ahí estábamos complaciendo con esta canción colombiana y vamos cambiando este género. Saluditos especiales, voy complaciendo hasta Lourdes Colón. ¿Suena?
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0: Saluditos. Por acá voy complaciendo. Ay, mi Dios. Suena. Igualmente. Mi hermana es feliz cuando me mira. Saluditos a mi hermana al otro lado del charco.
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0: 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También te quiero contar que yo voy complaciendo por acá hasta Venezuela. La Morita suena, démele volumen.
1: 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La radio que manda.
0: Así que saluditos especiales a todos mis sabrosones por acá. Vamos disfrutando de las tardes sabrosonas.
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0: 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Vamos a una pausa, pero ya venimos disfrutando con las tardes sabrosonas. 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
3: Son las 3 y 21 minutos.
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7: Saluditos para Elisa. Algo me gusta de ti. Sonando las tardes sabrosonas. 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

0: Saluditos. Vamos por acá complaciendo también con esta canción que este 25 la vamos a cantar a todo pulmón porque se vale en el carnaval. Juliano. Ajá. ¿Y cómo dice?
1: Bueno, pueblo, aquí están los 12 discípulos. Fueron muchos los llamados.
0: ¿Y entonces cuál es? No es esta. ¡Qué bárbaros! Vamos a ver, la estaban tirando así. Así que saluditos especiales a todos esos sabrosones que me estaban solicitando esta versión. Así que suena. Quítate tú que llegó la caballota. Y va a llegar al Salvador este 25 de julio.
1: Bueno,
0: en Santa Ana.
1: Hasta los 12.
0: Por ahí nos vemos.
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0: ¿Y cómo dice?
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Saluditos. Me estaban solicitando dos cancioncitas de Ivy Queen. A mí no se me apaga el turro ni el portal. Se van en un viaje. Y estás disfrutando las tardes sabrosonas. 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Saluditos hasta Honduras y bienvenido. Con gusto, Charlie. Pero estamos por acá disfrutando de las tardes sabrosona, full bailable hasta las 5 de la tarde. 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

0: Y entonces por acá me estaban solicitando otra. Vamos a ver. Esta sí, usted me lo dice si le gusta también.
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0: ¿Y cómo dice?
1: ¿Cómo dice?
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0: Y entonces, Cristian Oswaldo, esa no le gusta, dice. Vamos a ver, ¿por qué no le gusta esa versión? Ajá. Qué bárbaro. Vamos acá complaciendo.
3: Señoras.
0: ¿Y cómo dice?
3: Señores. Bienvenidos al party.
0: A disfrutar este 25. Santa Ana de fiesta. Y vámonos.
3: Parece. Porque lo que viene.

Saluditos especiales, vamos por acá. A ella dice que esta canción, ¿qué pasó? A mí también me gusta mucho. Saluditos especiales, vamos complaciendo. La radio que manda sonando. Oiga nomás. Hasta Guatemala. A mí me gusta también.

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0: 3 de la tarde con 52 minutos. 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
0: 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Dios.

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6: Para todos que escuchan este humilde programa, los hermanos Alfonso y José venimos invitándote a que te acerques, hermano. Está padeciendo una inflamación en el estómago, una inflamación en los riñones, artritis. Mire, hermano, qué tremendo, panta gente. Cuando les hace brujería, daño. Aquella persona con los pies pandos, hermano. Los pies pandos. Se le pandea uno a los días, se le va pandeando el otro. Hermano, el pelo se te está cayendo. Hermana, usted come y come y es una ansiedad que le da. Cuando una persona está siendo víctima de brujería, es una ansiedad con la comida. Es una ansiedad, una desesperación que usted le cae por la noche. Hermano, desesperación, coge de salir huyendo. No le importa a sus hijos, su marido, su vecino, su mamá. Usted quiere salir embaragotada huyendo cuando una persona está siendo víctima de brujería. Yo sé que hay gente que me escucha aquí en este momento que tiene familiares afuera del país.

0: Salvador o en Estados Unidos. Va a caer lucha y lucha, pero el dinero no lo ve. Usted va alcanzadito, usted va alcanzadita con su dinerito, hermana. Por Dios, ¿cómo usted va a ahorrar un dinero? ¿Cómo usted va a poder triunfar si usted, hija, usted le ha hecho un ligamiento, un daño negro para que usted no progrese? Una persona embrujada le sale mal todito, hermano. Y se lo he dicho muchas veces. Una persona embrujada no se siente alegre. Viene el 24 de diciembre, el 31 de diciembre, su cumpleaños, el Día de la Madre, no le importa nada. Una persona embrujada no le alegra lo que es nada, y por eso es que estamos acá nosotros, invitando a tanta gente que está siendo víctima de daño, de maldad. Una persona embrujada pasa enojada. Una persona enojada es violenta, no se le puede dar ni un consejo, porque un consejo lo toma como un regaño. Una persona embrujada es terrible, hermano. Usted, que tiene sus hijos, su hijo malcriado, borracho, llega abuelo a la casa maltratándola con aquella gran borrachera, con el gorbo, con la cuma, o qué sé yo, le quiere pegar a su propia esposa, a su propia mamá. Visítanos, somos los hermanos Alfonso y José para ayudarte en esa enfermedad. 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Como te estaba diciendo, tío, no aguanta ver a ese hombre abuelo en su casa, ese borracho que tenés en tu casa, ese hijo malqueado, ese hijo rebelde, ese hijo que te... Cuando llega abuelo, usted no haya qué hacer. Vos tenés tu hijo en Estados Unidos que no piensa en tomar, pero ya no quiere tomar agua, ya no quiere tomar ni Coca-Cola, pues ya no quiere tomar fresco, solo cerveza y cerveza y cerveza. Tu hijo que tenés en Estados Unidos, toma 10 años de estar allá y no ha podido ahorrar, pero ni un dólar. Hermana, hágame una consulta. Hágame una consulta, hermana, usted que está sufriendo con ese hijo borracho, con ese hijo drogadicto, con ese hijo que no piensa, con ese hijo que no es capaz de ahorrar un dólar. Hermano, una persona embrujada no piensa. Una persona embrujada le da el dinero a las mujeres. Anda fregando con mujeres de noche, trasnotando, hoy le pagan, mañana no tiene dinero, el dinero no le importa. ¿Cuántas madrecitas tienen sus hijos en Estados Unidos? Y nada, aquel hijo, no se preocupa por su mamá, aquel hijo no le importa a su mamá. Hermana, si usted escucha este programita y quiere saber por qué tu hijo no hace caso, tu hijo está haciendo un cruzamiento, un daño que le han hecho para verle esa situación, botado en el vicio de la drogadicción. Visítanos, no me confunde con ningún charlatán, no me confunde con ningún programa. 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
3: Son las 4 con 21 minutos.
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Y saluditos, por acá también vamos con todos los géneros, ya finalizando las tardes sabrosonas, gracias al patrocinio de Caja de Crédito. Saluditos al Flaco hasta el Nueva York, bachateame mamá, suena, devuélveme todo con el chaval de la bachata, suena, y a bailar se ha dicho porque es jueves y el cuerpo lo sabe.

Saluditos para Ali, para Don Santos, en sintonía, la radio que manda. Poniéndole sabor a este juevesito.

0: Y por ahí estábamos complaciendo hasta Nueva York al flaco. El chaval de la bachata. Las tardes sabrosonas, gracias a la caja de crédito de San Juan Opico. Y ese bloquecito, como se los comenté, traía de todo un poco. Oiga nomás, la mera diva, la caballota, la potra es de 25. Nos vemos en Santa Ana.
1: Luni, hey, muchos le llaman bachateo. 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
0: Complaciendo, saluditos.
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0: esta manera. La caballota, la potra. Finalizando las tardes sabrosonas, gracias a la Caja de Crédito de San Juan Opico. De lunes a viernes, de 3 a 5, solo por la radio que manda. Y se despide de ustedes, su servidor. Un placer enorme compartir este día jueves con ustedes desde la 1 de la tarde. Se quedan en buenas manos. Excelente programación hasta las 10 de la noche. Y por acá nuevamente los estaré acompañando a partir de la 1 de la tarde del día sábado. Pero mañana pendientes, vamos para Santa Ana. Transmisión en Facebook.
1: Dale duro, pa.
0: Así que saluditos, bendiciones, pórtense bien, que nada le cuesta. Jueves de amigos, pásesela de lo mejor.

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2: 5:21 p.m.
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0: 5 de la tarde con 26 minutos. Saluditos a usted que está conectado con nosotros a esta hora de la tarde. Bienvenidos a la hora del charro, Vicente Fernández. Gracias. 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
0: Saludito para Ernestito hasta Nueva York. Bienvenido, Ernesto. Qué placer tenerlo por acá. Bienvenido.
1: No sé perder.
0: Y también desde Nueva York nos escucha el Flaquito. Bienvenido, Flaquito. ¿Qué tal? ¿Cómo me le va? Saluditos muy especiales también para don Jaime Ramos, por ahí conectado con nosotros. Y por acá, Crecy Osvaldo, desde el barrio La Cruz, solicitándoles Volver, de don Vicente Fernández. Nos vamos con un bloquecito más en la hora del charro. 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
9: Aquí estamos para todos y todas que escuchan este programita de los hermanos Alfonso y José. ¿Estás preocupado, amiga? ¿Estás preocupado, amigo? Todo te está saliendo mal. Qué barbaridad, mi amigo. Hay mucha gente que dice: yo voy a ir del hermano Alfonso y José hasta en el verano, hasta que saque la cosecha, o hasta que venda la casita, o hasta que venda la vaquita que tengo, ir donde el hermano, y la enfermedad lo va comiendo, te lo va comiendo poco a poco. Tú estás enfermo, hermano. Tú estás enferma, hermanita. Ya no aguantas tu cuerpo, esa picazón, esa alergia, que no te da día y de noche. Esa alergia, esa picazón, es un cansancio que usted no se... Ya su cuerpo te le engarotó, su cuerpo te le...

0: que me lo hicieron, Víctor.
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0: Y por acá me dice Miguel, desde ayer somos fieles oyentes. Eso. Así me gusta, no se me vayan a ir, oiga. Saluditos también para Franklin. Dice, hola señorita, buenas tardes.
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0: Dice, aquí voy en camino a San Juan Opico escuchándola en una gran trabazón de Met. ¡Ay, Dios mío!
2: Ay.
0: Hasta el redón del Claudia Lars. Mire, lo importante es que usted le suba todo el volumen al 98.1 y disfrute.
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0: Y para los que vienen o van sentido a Lourdes o vienen de Lourdes,
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0: Por acá Franklin nos está reportando que hay un tráfico bastante pesado hasta llegar al Claudia Lars. Así que tome en cuenta. Saluditos también para niña Mari Romero, ya nos está escuchando ahí junto a su esposo, bienvenidos.
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0: Y fíjese que qué coincidencia que niña Mari Romero también me está solicitando por tu maldito amor.
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0: Así que nos vamos complaciendo con el último bloquecito, recuerde que a las 6 venimos con el zarpazo de los Tigres del Norte, así que vaya listando sus cancioncitas de los Tigres desde ya.
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0: Vámonos.
2: Amor.
0: Con el último bloquecito de la hora del charro, Vicente Fernández. 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Suena por tu maldito amor.
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